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1: Se acabó.
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0: ahora les mandamos un saludo enorme las dos para
1: México,
0: Venezuela,
1: Macedonia,
0: Israel,
1: Chile,
0: Colombia,
1: España,
0: Francia,
1: Italia,
0: Brasil,
1: Grecia,
0: Eslovaquia,
1: Perú,
0: Uruguay
1: y Argentina. Argentina.
0: Un beso.
1: Un beso, chao.
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3: Barahona, la perla del sur. Una provincia coronada por el sol ardiente, donde playas, montañas, agricultura, industria y tradición conviven unidos en un espacio matizado por azules diversos. Tierra de hombres y mujeres comprometidos con el desarrollo de su región y con el crecimiento compartido. El dinamismo de su pujante sector empresarial y el liderazgo de su gente son la llave que abre la puerta a un futuro prometedor, que inicia con la reforma y la rehabilitación del muelle número 4 del puerto de Barahona. Una terminal marítima multifuncional que permitirá el atraque de buques cruceros, de contenedores y la carga de productos minerales. Los trabajos de infraestructura incluyen la recuperación y la ampliación de la zona de amarre de los buques, a través de la demolición de la estructura existente y la construcción de 5 nuevos buques de alba, con la capacidad de resistir las operaciones de embarcaciones con hasta 650 pies de longitud. Esta inversión de capital extranjero supera los 30 millones de dólares. También contempla un aumento en la profundidad del canal de entrada y zona de maniobra del puerto, que se incrementará de 9 a 11 metros a través de un dragado que extraerá un volumen de 90.000 metros cúbicos de material limoarenoso. El mejoramiento de las instalaciones y condiciones del muelle permitirán ampliar las posibilidades de carga y descarga de productos a granel para el intercambio regional, con adaptaciones para el atraque de cruceros y la recepción de contenedores, que le convertirán en uno de los puertos más atractivos y activos del país e impulsará el desarrollo turístico y comercial de Barahona. La posición privilegiada del puerto tiene la vocación para transformarse en un elemento de logística regional, al conectar el sur del país con importantes destinos de República Dominicana, Estados Unidos y Centroamérica. De hecho, la caliza proveniente de la mina Incoa pasa a través del puerto en su ruta hacia la operación minera en Mobile, Alabama, para la distribución en todos los Estados Unidos. La administración de las nuevas instalaciones estarán a cargo de APORDOM como ente regulador de los puertos marítimos dominicanos, y su desarrollo bajo la responsabilidad de Belfont Enterprise, una empresa norteamericana que valora el trabajo colectivo desde una perspectiva de progreso de las comunidades. La reconstrucción del puerto constituye una valiosa fuente de generación de empleos y crea una sinergia con el mejoramiento de la infraestructura de la Perla del Sur. Esto incluye la habilitación del Camino de Santa Elena, la reestructuración de centros educativos, la realización de operativos de salud y la dotación de recursos para la educación y la práctica del deporte. Barahona, con su ilusión y optimismo, se encamina a un futuro prometedor. El inicio de la rehabilitación de su puerto multifuncional ofrece los recursos para convertir a la región en la punta de lanza que lidere la transformación y el desarrollo turístico del sur de la República Dominicana.
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0: es un medio de comunicación de gran importancia, ya que permite que se logre una comunicación efectiva de información. Sin embargo, siendo este medio tan usado, se destaca la falta de conocimiento que tenemos las personas sobre cómo surgió todo. Por tal motivo, queremos compartir con ustedes la verdadera historia de cómo nació la radio. Además, recalcar los momentos de su lanzamiento en nuestro país hasta la actualidad. Luego de esta breve introducción, comencemos con la historia de la radio. La historia de la radio. La radio es un medio de comunicación que se caracteriza por su profundo impacto social y por su variedad de lenguaje. Es el medio de lo invisible, ya que el oyente no cuenta con el apoyo visual para comprender el mensaje, por lo que hay que buscar la imagen sonora, la creación de los recuerdos en la mente del que escucha. La radio es uno de los medios de comunicación masiva más importantes del mundo, razón por la cual el 13 de febrero se celebra el Día Mundial de la Radio. Pero muchos se preguntarán, ¿cómo empezó todo? Viajemos un poco en el tiempo. Hacia el año de 1873, el físico escocés Maxwell obtiene las ecuaciones generales de la propagación de las ondas electromagnéticas. Al poco tiempo después, un alemán conocido como Hertz consigue demostrar la existencia de las ondas electromagnéticas gracias a las ecuaciones de Maxwell. Posteriormente, un físico francés llamado Branly inventa un aparato que recibe las señales de la telegrafía sin usar hilos. Gracias a este aparato, en 1893, el inventor e ingeniero austrohúngaro Nikola Tesla logró transmitir energía electromagnética sin cables, construyendo así el primer radiotransmisor. 3 años después, el ingeniero ruso Alexander Popov inventa la primera antena radioeléctrica y también construye el primer receptor de ondas electromagnéticas. El 12 de diciembre de 1901 se transmite la letra S en código Morse desde Inglaterra hasta un dispositivo aéreo suspendido en un papalote en Terranova, Canadá, exactamente a 2170 millas a través del Atlántico. Todo gracias al italiano llamado Guillermo Marconi, el primero en transmitir por ondas de radio sin el uso de cables de ningún tipo. A partir de aquí, la radio empieza a formarse como un medio de comunicación. De hecho, después del hundimiento del Titanic, comenzó la discusión en cada país en torno a la necesidad de reglamentar las emisoras radiofónicas. Todo ello con el fin de lograr un sistema de comunicación más eficiente. Además, fue también una herramienta de comunicación muy importante durante la Primera Guerra Mundial. Pero es en 1920 donde se hacen las primeras transmisiones radiodifundidas para entretenimiento y empieza a funcionar la primera estación de radio que emitía una programación regular y continuada en la ciudad norteamericana de Pittsburgh, llamada la KDKA. En conclusión, en los años 20 nace la radio como la conocemos hoy, pero tuvimos que esperar unos pocos años más para que llegara a nuestro país. La radio en Colombia.
1: Yo creo que la primera emisora comercial en Colombia se fundó en Bogotá.
2: La verdad no tengo conocimiento, pero no creo que fue aquí en Barranquilla, o sea, pienso que no fue acá en Barranquilla.
3: Bueno, según mi bajo conocimiento, supongo que es en la capital, ya que es como la que tiene mayor crecimiento y sí, muchas de las estaciones de radio principales están allá.
4: Yo creo que fue en la ciudad de Barranquilla, porque tengo entendido que Barranquilla es pionera de la televisión y de la radio.
5: No sé por qué pienso en Medellín. Siento que Medellín.
6: No tengo idea.
7: No tengo idea, pero me imagino que en Bogotá, ¿no?
8: En Barranquilla.
9: Creo que en Bogotá.
10: No sé.
11: No sé, ¿qué fue en Barranquilla? Sí, la voz de Barranquilla.
0: Desde la década de 1920, como lo mencionaba antes, la radio comenzó un rápido proceso de expansión alrededor del mundo. Los equipos necesarios para su producción eran un producto costoso y de difícil transporte, aunque varios radioaficionados habían conseguido realizar emisiones, tanto en Estados Unidos como en Europa, con equipos rudimentarios. Para la década de 1930, Argentina y México ya contaban con grupos de radioaficionados que emitían series de noticias y canciones. En estos países, la radio consiguió el apoyo de los gobiernos, interesados en incentivar la instalación de estaciones de radio para lograr una comunicación directa con los habitantes. En Colombia, fue el presidente Miguel Abadía Méndez quien inauguró el 5 de septiembre de 1929 la primera radiodifusora, llamada HJN, administrado y operado por el Estado a través del Ministerio de Educación. Durante los 10 primeros meses de funcionamiento de la HJN, se transmitieron 105 conferencias educativas y culturales, 75 de ellas de temas agrícolas, ya que gran parte de los usuarios de estos programas provenían de las bibliotecas aldeanas, impulsadas por la Biblioteca Nacional. En el mismo año de inauguración de la HJN, más preciso el 8 de diciembre de 1929, nace la primera emisora privada de Colombia, llamada La Voz de Barranquilla, iniciada por Elías Pelet Buitrago en esa misma ciudad. En la primera emisión se habló de deportes, política y música. La primera canción programada fue Tócame el Trigémino, del panameño Ricardo Fábregat. La primera emisora de carácter comercial nace en 1931 con la sigla HKF, Colombian Radio and Electric Corporation, a la cual le siguieron otras 5 emisoras comerciales, quienes se les implantó la reglamentación que habría de controlarlas. En 1945 aparecen las primeras emisoras culturales HJCK y también las cadenas radiales RCN, Caracol y Todelar, las cuales hasta el día de hoy siguen luchando entre ellas por conseguir la mayor audiencia posible, además de seguir siendo las más importantes. De la misma manera, a comienzos de los años 50 aparece Radio Sutatensa, un proyecto de la Acción Cultural Popular liderado por el sacerdote católico Monseñor José Joaquín Salcedo Ramos. El proyecto de radiodifusión de la emisora Radio Sutatensa tuvo como objetivo la educación no formal de los campesinos, con una filosofía de lo que en su momento se entendía como desarrollo integral para su propio bienestar. A finales de los años 50, RCN era también propietaria de La Voz de Barranquilla. Radio Actual. En la actualidad, con el auge de los nuevos medios, la radio sigue trabajando para mejorar su calidad. Las emisoras y cadenas transmiten música, charlas radiofónicas, programas culturales, noticias y deportes.
9: Entonces es la magia de la radio, tu voz. Cuando no te ven, la gente tiene la oportunidad de poner a volar la imaginación y de acuerdo a lo que tú digas, tú enamoras a la gente.
10: La imagen que yo voy a, digamos, a producir va a ser muy diferente a la imagen que va a producir este, y va a ser muy diferente a la imagen que va a producir este. Pero el relato sigue siendo igual. El relato es el mismo, pero de pronto la imagen puede ser diferente.
11: Es más eficaz y más rápido que la radio pueda generar opinión, pueda generar contenidos antes que un medio como la televisión, como la prensa. La radio es más inmediatez y más flexibilidad.
9: Ahora están las redes sociales, esto ha cambiado, ya no son del LP, pasamos al CD, del CD pasamos al computador. En fin, esto ha ido cambiando, ha ido evolucionando para bien.
11: La radio hoy en día se especializa por edades. Hoy en día las emisoras han tomado grupos objetivos de audiencia.
9: El DJ de ahora hace mucho más cosas al tiempo que el de antes, ¿ok? Pero la tecnología le da la oportunidad de estar al aire, y si es una DJ se puede estar maquillando, si es un DJ puede estar hablando con la novia, chateando, en fin. Pero la tecnología te da la oportunidad de hacer esas cosas. Antes no, antes tenía uno que cuadrar el disco, devolverlo, el acetato.
10: La radio actual no tiene como esa gran producción de antes, como esa gran presencia que se hacía, por ejemplo, se hacía a través de los teatros, se hacía la radio a través de teatros, se hacía radio, digamos, en las plazas, se hacía radio en los barrios, se hacía radio, ¿sí? Desde ahí se producía la radio, no, ya no. Eso ha cambiado, pero por la misma dinámica también social.
12: Las plataformas digitales, la tecnología, el internet, es la que está permitiendo que la radio esté evolucionando e innovando, y va a permitir que haya más interacción y más conexión con los consumidores, con los oyentes.
13: Radio es un medio de comunicación donde podemos informarnos, es abierto para todo público y sobre diferentes noticias. Creo que cada radio tiene como algún énfasis de pronto, no sé.
14: Ya, un medio de comunicación que, bueno, informa a la gente y trata de llegar a ella porque también persuade mucho.
15: Cuando me hablan de radio, emisoras, música, noticias.
16: La radio puede difundir una noticia por muchos lugares.
17: Pues es un medio de comunicación en el que la gente se informa de muchos temas, ya sea deportes, comercio, artes diversas, la música y todo eso.
0: La radio sigue siendo uno de los medios masivos más importantes, pero sobre todo el más ágil e inmediato para conocer lo que está sucediendo. Es un medio que llega donde otros no, que nació a partir de dos inventos como el teléfono y la telegrafía sin hilos. La radio ha formado gran parte de nuestras vidas y se ha convertido en una perfecta acompañante para todo momento y lugar.
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26: Oye, esta es una de las tantas bachatas que suenan aquí a través de Bahía 108 Radio. Esta es respetada, a mi gusto. El Rey Supremo Luis Vargas. Vamos a disfrutarla en familia, por aquí por tu estación, Bahía 108 Radio.

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2: Antes de orar, perdona. Antes de hablar, escucha. Antes de escribir, piensa. Antes de gastar, gana. Antes de criticar, espera. Antes de rendirte, prueba. Tus palabras, tus sueños y tus pensamientos tienen el poder de crear condiciones en tu vida. De lo que hables, lo obtendrás. Si sigues diciendo que no soportas tu trabajo, puedes perderlo. Si sigues diciendo que no soportas tu cuerpo puede enfermarse. Si sigues diciendo que no aguantas tu carro puede ser robado o descomponerse. Si sigues diciendo que estás quebrado, siempre estarás quebrado. Si sigues diciendo que no puedes confiar en hombres o mujeres, siempre encontrarás a alguien en tu vida que te lastimará o te traicionará. Si sigues diciendo que no encuentras trabajo, siempre seguirás desempleado. Si sigues diciendo que no puedes encontrar a alguien a quien amar o creer en ti, tus pensamientos atraerán más experiencias, confirmando tus creencias. Haz tus pensamientos y tus conversaciones más positivas y guárdalas con fe, esperanza, amor y acción. No tengas miedo de creer que puedes tener

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2: Por ejemplo, Salomé Ureña, venciendo los prejuicios contra la mujer en la sociedad de entonces. 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

0: Wow, me gusta ese tema. Pero como tú sabrás, tenemos compromisos comerciales. No te vayas luego de la pausa. Volvemos con más.
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1: 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Tres hermanas ancianas, 94, 96, 98 años, y viven juntas. Hay una que se está bañando, se seca. Cuando sale de la bañera, tiene un pie adentro y uno afuera. Y dice, ven acá, yo estaba entrando o saliendo de la bañera. Y dice, Julia, yo estaba entrando o saliendo de la bañera. Y dice, ya voy a ver. Y entonces va subiendo la escalera, ya voy. Y a mitad de la escalera dice, yo estaba subiendo o bajando. Dice, Antonia, yo estaba subiendo o bajando. Dice la otra, concho, estas dos hermanas mías así tan malas. Ojalá yo nunca ponerme así y toco madera. Dice, ya va, ¿quién es?
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0: Dios, pues.
1: Sí, mamá.
2: Dios te bendiga, hijo. ¿De dónde vienes?
1: No, mamá, deja el fastidio, tranquila.
2: Cónchale, vale, deja ese vicio que ya, cónchale, ya me hace hasta llorar.
1: Qué vicio nada.
2: Cónchale, tantos niños enfermos, sufriendo por ahí, tú que lo tienes todo, abusa de la vida.
1: Déjame vivir mi vida, chica.
2: Yo quisiera que Dios hablara contigo.
1: Que Dios nada, vale. Dame tranquilo, vale.
2: Yo sé que tú vas a cambiar.

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1: 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Oye, ¿cómo dice?

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3: 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Esta salsa me gusta muchísimo y espero que a ti también.

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1: Oye, para que quede la historia, 2019 y 2020 son los años de

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La amo con todas las fuerzas de mi corazón. 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
1: 10 reggaetoneros más ricos del mundo. J Balvin. Si necesitas reggaetón, dale. Nos dice este colombiano que con un increíble éxito es hoy el cantante urbano más popular de la movida, pero no precisamente el más rico. A pesar de ser amigo de Justin Bieber y de Pharrell, este reggaetonero se ubica en la décima posición de nuestro top por una buenísima razón. Amasa una fortuna aproximada de $1,000,000 que lo posicionan como uno de los cantantes latinos que más dinero factura y gasta en caprichos como ropa Gucci, joyas, viajes. Pero el resto de nuestra lista gana mucho más. Tego Calderón. No hace falta ser bonito para cantar reggaetón, y menos para tener dinero. Tego Calderón es uno de los pioneros del género y el rey de las letras explícitas, que cuenta con un patrimonio de $3.5 millones que respalda su fama y popularidad. Además de soltar Mazucamba Paquete Lambas, este expositor de reggaetón también es actor de Hollywood y posee 2 apariciones en Rápidos y Furiosos. A pesar de lo que puedan pensar, este reggaetonero no usa joyas, decisión que tomó tras su viaje a Sierra Leona para filmar un documental acerca de la extracción de diamantes titulado Bling D, Sangre de Diamantes, que buscó exponer el papel del hip hop en el comercio de diamantes de sangre. Tito el Bambino. Efraín David Fines Nevares, como en realidad se llama Tito el Bambino, ha estado durante 2 décadas en el mundo del reggaetón. Y aunque en la actualidad no es tan popular como en algún momento fue, tiene unos cuantos millones para compensar el dolor. Con un costo de $350,000 por una presentación de apenas una hora, este reggaetonero ha amasado una fortuna de $5 millones y su yate, entre otros bienes, lo confirma. Nicky Jam. Si pensabas que $350,000 por presentación era mucho, pues ¿qué pensarás de los $500,000 que cobra Nicky Jam? Este cantante y compositor de reggaetón estadounidense es conocido por autorregalarse autos deportivos y cumplir al pie de la letra la estrofa que dice «Mansiones frente al mar, avión privado y más» en su canción estrella. En su cuenta de Instagram le muestra con regularidad a sus 14 millones de seguidores cómo disfruta de su patrimonio neto de $5 millones. Coscuela. El Príncipe, como le dicen desde que lanzó un álbum titulado de esa forma, es un cantante de reggaetón conocido por sus rivalidades artísticas con varios reggaetoneros a lo largo de su carrera musical. Y no lo culpamos, con $10 millones cualquiera ladraría. Este puertorriqueño cobra por cada 5 canciones $10,000. Y considerando que un concierto promedio tiene 15 piezas musicales, debemos decir que por una presentación de una hora, este cantante gana $30,000. Arcángel, La Maravilla. Que no te engañe su peso y estatura. Este pequeño exponente del género es uno de los más grandes y ricos del movimiento. Este neoyorquino se embolsa nada más que 10 increíbles millones de dólares y con mansiones, autobuses de giras personalizados, autos deportivos, jets privados, lujos. Con sus cientos de zapatos deportivos, este ángel del reggaetón ocupa de forma cómoda, literal y metafóricamente, nuestro quinto lugar. Daddy Yankee. Todos quieren a Raymond. Para los que no son tan amantes del reggaetón, esto les recordaría a la famosa serie norteamericana. Pero para los más tropicales, esta frase dice Daddy Yankee, quien en realidad se llama Ramón Luis Ayala, el cantante urbano con una de las cuentas más recargadas y no precisamente de flow. Este reggaetonero ya logra superar por presentación la barrera de las 6 cifras en ganancia, llevándose nada menos que $1,000,000 por presentación en un show show de 15 canciones que dura tan solo una hora 15 minutos. Sí, señores, $1,000,000 y tiene un patrimonio estimado de $17,000,000. El Cangri es uno de los aficionados de los lujos. Cuenta con autos, yates y su joya más preciada es un deportivo Lamborghini. Wisin. Si pensabas que Daddy Yankee tenía una fortuna absurda, pues Wisin se ríe desde lejos acostado sobre un patrimonio de $20,000,000 que amasó durante su carrera dentro del dúo del reggaetón más famoso del mundo, Wisin y Yandel, que casualmente vendió la misma cifra de discos, 20 millones, y a pesar de que se encuentran separados, un concierto suyo les llegaría a reportar $1,000,000 a cada uno. Escuchando tantos ceros en su cuenta, nos quedamos todos con hambre y sueño, como él mismo gritaba. Yandel. No pensarán que del dúo de la historia el acaudalado era solamente Wisin, ¿cierto? Yandel también posee una fortuna de $20,000,000 que acompañan a su nuevo apodo, La Leyenda. Y es que con ese dinero puede comprarse 200 islas y montar fotos como esta y como esta y como esta. Podemos seguir todo el video mostrándole fotos y no alcanzaría para exponer cómo lucen $20,000,000 en gastos. Esta es solo una muestra de que cantar rácata durante años puede darte dinero. Don Omar. El Rey. No solo por su abultada cuenta bancaria, sino por su popularidad es sin dudas William Omar Ladrón Rivera, mejor conocido como el cantante y actor puertorriqueño Don Omar, que llega al primer puesto de nuestro top con 700,000,000 de reproducciones en YouTube para su video de Danza Kuduro. Brincaron en la silla porque pensaron que serían $700,000,000. Pues fue solo un pequeño jueguito, perdónenos. Aunque igual su patrimonio neto es de $22,500,000. Sigue siendo más dinero que cualquier mortal podría tener durante toda su vida. Y sí, esto es lo que este famoso latino cobra.
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3: Gracias, gracias, claro que sí, lo tenemos ahí. Lo tenemos presente. 809-524-4907. Ese es el contacto conmigo. ¡Ay, hombre! ¡Sabroso! ¡Hello, buenas!
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0: Oye, quiero aprovechar a través de Bahía 108 Radio, la emisora cibernética que te toca lo que te gusta y por donde te gusta. Aprovechando para darle saludos a mi panita Carlita, una chica de Honduras.
1: Ay, Dios mío.
0: La verdad que me gusta mucho escuchar su voz. Me gusta mucho cuando yo publico algo a través de Facebook. Ella siempre está activa con todos los programas de la radio aquí locales. Es una chica que siempre está constantemente ahí pegadita. Pero lo que me gusta mucho de ella es son sus ojos. Así como medio brillante, ¿verdad? Como que...
2: ¡Cállate porque me está desconcentrando!
0: Está como llorosa ella.
1: Es una amiga. Cuidado.
0: Oye lo que te voy a tocar para que los ojos se te pongan más brillantes. Escucha esto. Oye, para que quede en la historia 2019 y 2020 son los años de éxito.

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0: Wow, me gusta ese tema. Pero como tú sabrás, tenemos compromisos comerciales. No te vayas, luego de la pausa volvemos con más.
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0: Me gusta ese tema. No te vayas, luego de la pausa volvemos con más.
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1: Pues hablen entre ustedes tres.

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